con Axel. Estamos abriendo esta franja de música, una noche que nos pertenece, cantando todo pulmón sus éxitos. Y sí que los vamos a cantar este próximo 25 aquí en la ciudad de Sincelejo, porque llegará a nuestra ciudad. Axel estará con los oyentes de Radio Tiempo para consentirlos, para enamorarlos con sus éxitos, para su show en vivo. Es muy bacano, aparte de todo. Ahí hemos estado checando pues parte de la gira en nuestro país. Axel, esta noche me puedes de punta a punta. Un éxito que muy seguramente lo vamos a disfrutar en vivo este próximo 25 de septiembre en nuestra ciudad. Falta poco, ¿eh? Cuenta regresiva. ¡Ey! ¡Feliz noche, Sincelejo! Aquí estamos en Tiempo de Luna dándole play a tus canciones favoritas.

0: ¿por qué habrá tanto secreto en esta historia? A ver, ¿lo desciframos? ¿Hacemos una inferencia? ¿Un análisis literario de la historia? ¿Usted qué cree? ¿Por qué habrá un silencio ahí? Nuestro secreto, para que nadie se entere. Ozzy Quen, artista mexicano que está por acá en esta noche. Y a todo pulmón cantamos sus éxitos en Tiempo de Luna de Radio Tiempo.
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0: Oiga, ¿usted sabía que comprar artículos hurtados como celulares, bicicletas o autopartes a precios muy bajos puede costarle hasta 12 años de cárcel en Colombia? Bueno, a precios bajos o altos o qué sé yo, pero eso es un delito. En Bogotá, por ejemplo, y municipios de Cundinamarca, las autoridades capturan en promedio a una persona cada 5 horas por el delito de recepción, acumulando 1,047 detenciones en los primeros meses de este 2026. Comprar celulares, bicicletas o autopartes robadas puede llevarlo a usted 12 años a prisión. Quien adquiere, guarde o comercialice bienes de procedencia ilícita incurre en sanciones del Código Penal que van desde los 4 hasta los 12 años de prisión, además de millonarias multas económicas. Adquirir estos productos estimula las cadenas criminales de hurto y afecta al comercio legal. Bueno, ya lo sabes, si usted compra celulares, bicicletas o autopartes robadas, puede llevar Canadá 12 años de prisión, 12 añitos, 7:20 minutos. ¿Qué, cómo le estamos pasando? Estamos pasando Radio Tiempo todo el tiempo.
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0: Ricky Martin, otra de esas canciones que no puede faltar con el boricua en tu playlist de amor y amistad. Lo mejor de mi vida, Ricky Martin, 727. Es una noche para disfrutar, es un momento único y especial para seguir celebrando amor y amistad en compañía de Radio Tiempo. Oiga, mañana las chicas de la Sub-20 femenina, la Selección Colombia Femenina Sub-20, estará jugando la semifinal de la Copa del Mundo y será ante Corea del Norte. Mañana mucha fuerza para la Selección Femenina Sub-20 Colombia, 11:30 de la mañana, para que se vayan programando. Usted coloca la tele y le coloca todo volumen ahí el audio de Radio Tiempo, ¿eh? Vamos a estar acompañándoles en el playlist mañana con buena música y ese juego entre Colombia Femenina Sub-20 y Corea del Norte, para que se vayan parchando ahí, haciendo plancito mañana, y le hacemos mucha fuerza a nuestras chicas, Selección Femenina Sub-20, Campeonato Mundial de esta categoría, y mañana jugamos la semifinal.
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0: Por estos días, Apple estaría trabajando en una pantalla inteligente diseñada para convertirse en un centro de control del hogar, desde el que los usuarios, o sea, la familia, podrían gestionar dispositivos conectados, acceder a contenido multimedia y utilizar servicios de la compañía. Oiga, al mejor estilo de los supersónicos, ¿no cree usted? El equipo estaría basado en una plataforma integrada con Siri y la inteligencia artificial, y actualmente sería probado en hogares de empleados de Apple. Los reportes señalan además la existencia de versiones diseñadas para colocarse sobre una superficie o instalarse en la casa en una pared. El dispositivo podría ser presentado a finales de octubre de este año, aunque Apple todavía no ha confirmado oficialmente ni el producto ni su fecha de lanzamiento. Apple estaría preparando su primera pantalla inteligente para

0: el hogar, al mejor estilo de los supersónicos. ¿Se acuerdan ustedes de los supersónicos, Robotina y todos los personajes de los supersónicos? Y fue una serie que se creó por allá en la década de los 70. Bueno, esto te lo comentamos a esta hora y todo el tiempo en tu Radio Tiempo.
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0: 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Estoy por aquí revisando esta noche el calendario de efemérides Radio Tiempo. 22 de septiembre, hoy se conmemora el Día Mundial de la Narcolepsia, una fecha dedicada a visibilizar este trastorno neurológico del sueño y a promover un diagnóstico oportuno. Datos importantes para tener en cuenta un día como hoy. La narcolepsia provoca una somnolencia excesiva durante el día, incluso después de haber dormido. Algunas personas presentan cataplejia, una pérdida repentina del tono muscular desencadenada por emociones como la risa o la sorpresa. También pueden ocurrir parálisis del sueño y alucinaciones al quedarse dormido o despertar. Los síntomas pueden confundirse con cansancio común, por lo que el diagnóstico puede tardar. Bueno, son algunos datos importantes de una conmemoración en el calendario de efemérides Radio Tiempo, 22 de septiembre, Día Mundial de la Narcolepsia. Vean, no tenía muy en claro este término y mucho menos pues este padecimiento. Dormirse durante el día no siempre es simplemente estar cansado. La narcolepsia es un trastorno neurológico que puede afectar la vida cotidiana. Hoy, Día Mundial de la Narcolepsia, recordamos la importancia de reconocer sus síntomas y buscar orientación médica. El calendario de efemérides Radio Tiempo nos muestra hoy, 22 de septiembre, la conmemoración del Día Mundial de la Narcolepsia. Te lo comentamos a esta hora y todo el tiempo en Radio Tiempo.
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1: Una feliz noche para usted que está escuchando Radio Tiempo. Mil bendiciones. Gracias por elegirnos como su emisora favorita todo el tiempo. Oiga, ¿usted qué haría por su mascota? ¿Qué de pronto gesto podría tener? Bueno, aparte de gestos amorosos, porque los animalitos también son criatura de Dios, pero ¿qué gesto tendría usted de pronto un plus, un agregado por su mascota? Se lo pregunto porque me encontré una historia bastante curiosa. Pasó en Filipinas, una escena pocas veces vista en la televisión en vivo, y estoy viendo las imágenes y son bastante, pues, curiosas y aparte de todo tiernas. Melanie Severino, presentadora de un noticiero en el canal regional filipino, decidió llevar a su perrito, cachorro todavía, al estudio, ya que no tenía nadie de confianza con quien dejarlo. Como las cámaras la tomaban de cintura para arriba, ella condujo todo el noticiero como es habitual, pero acompañada por su perrito. El cachorrito se le arrunchó ahí en los pies y la señora presentando su noticiero. Aquí estoy viendo las imágenes y son bastante curiosas, pero también muy tiernas de parte de la presentadora Melanie Severino, que no tuvo con quien dejar a su cachorrito y decidió llevarlo al canal de la televisión donde trabaja como presentadora, y ahí también la alcahuetearon. Este gesto de amor que tuvo con este perrito, su cachorro. Bueno, el nombre no aparece aquí, el nombre del cachorrito, el perrito, pero bueno, la presentadora que tuvo que llevar a su perrito al noticiero porque no tenía con quién dejarlo. Y aparte todo está cachorrito, está pequeñito ahí. Vean, un gesto también. Lo destacamos a esta hora y todo el tiempo en esta noche de Tiempo de Luna. ¿Usted qué haría por su perrito, por su mascota? ¿También tú tendrías ese gesto? Bueno, una bonita historia que compartimos a esta hora en Radio Tiempo.
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1: Hay una palabra en el libro de Juan capítulo 9, versos del 1 al 3 que enseña: al pasar Jesús vio a un hombre ciego de nacimiento, y le preguntaron sus discípulos diciendo: Rabí, ¿quién pecó, este o sus padres, para que haya nacido ciego? Respondió Jesús: no es que pecó este ni sus padres, sino para que las obras de Dios se manifiesten en él. Hay sanidades que Jesús hacía en respuesta directa al pedido o clamor de los enfermos, pero hay otras que realizaba solo por misericordia, por gracia, sin que el enfermo lo pidiera. Este es el caso de este ciego. Como dato interesante, encontramos que este es el único caso en los cuatro evangelios donde se narra la sanidad de un ciego de nacimiento. Ver al ciego de nacimiento provoca un debate entre los discípulos y Jesús. Probablemente los discípulos tenían la idea de que la enfermedad era la consecuencia directa del pecado, un castigo por pecar. En otras palabras, si pecas te enfermas, o si estás enfermo es porque pecaste. Si pecas, una desgracia vendrá sobre ti. Si pecas, un rayo de Dios te partirá en dos. Era lo que ellos pensaban. Pero el ciego había nacido ciego, por lo tanto su enfermedad no podía ser resultado del pecado. Entonces la pregunta de los discípulos incluye a los padres del ciego. ¿Por el pecado de sus padres este hombre nació ciego? ¿Dios castigó el pecado de los padres dándoles un hijo ciego? Es muy común entre ellos, como lamentablemente lo sigue siendo entre muchos cristianos hoy día, la idea del Dios castigador. ¿Pero qué les responde Jesús? No es que él o sus padres hayan pecado, sino para manifestar mi gloria en él. Es cierto que muchas enfermedades tienen su raíz en el pecado, pero la enfermedad no siempre es el resultado o la consecuencia del pecado, ni del pecado propio ni del pecado de los padres. Esta enfermedad no es producto del pecado, sino un medio para que Dios obre un milagro en su vida. Amor, misericordia, gracia, Dios no es castigador. Dios no es violento, Dios no es abusador, Dios no es agresivo. Dios no manda gente a que te maltrate. Dios es el Padre que ama, que acaricia, que cuida, que consuela, que abraza, que perdona, que espera con paciencia, que bendice y sana. Y Jesús vino para hacer las obras de ese Padre y mostrar su luz. Puedes confiar totalmente en tu Papá Celestial, porque Él está esperándote para amarte, perdonarte y darte nuevas oportunidades. Hay cosas que nos pasan, pero no es por causa del pecado o por alguna maldición, sino porque Dios quiere mostrar su gloria en nosotros. Espero que el Señor haya ministrado su corazón a través de esta verdad eterna.
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1: Iniciamos una nueva hora de música en este miércoles, algo de Ricardo Montaner, ahorita Alejandro Sanz. Sus canciones favoritas, como siempre, para iniciar el nuevo día, están aquí a esta hora de la mañana.
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1: En compañía de Radio Tiempo, Despierta a Tiempo. Buenos días, mil gracias una vez más por permitir que Radio Tiempo sea parte de ti, sea parte de tu vida. Con la dirección y programación de Robert Moreno, contigo a esta hora, Jaime Gómez, arroba soy Jaime Gómez. Listo, preparadísimo a darle play a buena música, buenos éxitos, mientras algunos de nuestros oyentes apenas se van acomodando ahí en su sitio de labores. Bendiciones en este nuevo día, mientras algunos apenas se van levantando, se despojan de la sábana, de la cobija, otros ya van directo al colegio, directo a la universidad, muchos en las diferentes rutas escolares de nuestro Sincelejo, de nuestro departamento de Sucre. Un saludo bien especial para cada uno de ustedes, las amas de casa, que también ya se encuentran ahí alistando, preparando todo para que sus seres queridos se vayan a laborar. Y bueno, incluso amas de casa que les toca doble, ¿cierto? Preparar, organizar todo ahí en el hogar y entran a trabajar también ahorita a las 8 de la mañana. Bendiciones para ustedes, las amas de casa esforzadas, muy valientes. Desde acá les mandamos un gran abrazo. Mil gracias por iniciar el día de la mejor manera. Bueno, ahí está habilitado nuestro WhatsApp 321-50-77973 para que dejes tu reporte, para que envíes también un audio, una nota de voz, si tienes a un ser querido que hoy cuenta con esa bendición de cumplir un año más de vida. Inicia mejor tu día.
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1: ¿Qué tal esa canción para cantarla a todo pulmón con el bogotano Andrés Cepeda? Se llama Tengo Ganas. Echemos un vistazo cómo está la situación del clima para el día de hoy, mientras muchos de nuestros oyentes seguramente disfrutan del aroma de un muy buen café, se toman ese muy buen café a esta hora de la mañana, solo en compañía de Radio Tiempo todo el tiempo.
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1: Y así seguimos celebrando amor y amistad en este mes de septiembre. Bueno, les cuento que en Sincelejo el cielo se encuentra nublado con una temperatura actual de 25 grados centígrados, una sensación térmica de 28 grados centígrados, una humedad del 93%. Para el resto del día se esperan temperaturas máximas de 33 grados centígrados y lluvias ligeras intermitentes con probabilidad de tormentas eléctricas dispersas hacia el final de la noche. Eso, según este último reporte, es la situación del clima para el día de hoy. O sea que hay probabilidad de lluvia para este miércoles 23 de septiembre de 2026. Saludos, bendiciones para cada uno de nuestros oyentes que inician mejor su día, mes de septiembre, donde continuamos dejando bonitos mensajes de amor y amistad.
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1: Es el Divo de Juárez, es Juan Gabriel, también presente a esta hora de la mañana. Cuando escuchas al Divo de Juárez, Juan Gabriel, sabes bien que conectas tus emociones todo el tiempo a Radio Tiempo. Hoy hicimos un vistazo calendario de efemérides. Les cuento que el Día Internacional contra la Explotación Sexual y la Trata de Personas se conmemora en este 23 de septiembre. Esta fecha busca visibilizar y combatir la trata de personas y la explotación sexual, delitos que vulneran gravemente la dignidad, la libertad y los derechos humanos. Es una oportunidad para recordar que detrás de muchas historias hay personas engañadas, amenazadas o sometidas a redes de explotación. La prevención, la educación y la denuncia son herramientas fundamentales para enfrentar este delito. Les cuento además que cada 23 de septiembre se conmemora el Día Internacional de las Lenguas de Señas, una fecha que busca promover el reconocimiento y la importancia de estas lenguas para garantizar la inclusión, la comunicación y la participación plena de las personas sordas. Oye, ¿qué pasó? ¿Qué sucedió un día como hoy en la historia? Año 2008, sale al mercado oficialmente el sistema operativo Android para smartphones. Eso ocurrió un día como hoy en la historia, pero el año 2008. Ahí está, dato, calendario, efemérides, a esta hora en la mañana para nuestros oyentes que inician mejor su día con buena música, con buenos éxitos, como esto que nos entrega Bon Jovi, se llama Como Yo Nadie Te ha Amado. Inicia mejor tu día.
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0: Bueno, ¿qué tal ese bonito éxito para iniciar el nuevo día con Leonardo y Leandro? Se llama Piensa en mí, tus canciones favoritas a esta hora de la mañana están al aire aquí en Despierta Tiempo con tu Radio Tiempo.
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0: Oye, como cada mañana compartimos un bonito mensaje en redes sociales, el de hoy, tremendo para reflexionar. Ayer soñábamos con crecer y hoy daríamos lo que fuera por volver a vivir alguno de esos días. Qué curioso es el paso del tiempo, ¿cierto? Cuando éramos niños, queríamos ser grandes, tener libertad, tomar nuestras propias decisiones y dejar atrás aquella etapa. No sabíamos que mientras soñábamos con el futuro, estábamos viviendo momentos que algún día llamaríamos los mejores tiempos. Hoy tenemos responsabilidades, preocupaciones, obligaciones y nuevos sueños. Y muchas veces miramos hacia atrás con nostalgia, recordando personas, lugares, abrazos, conversaciones y momentos sencillos que en su momento parecían insignificantes. Tal vez la vida nos está enseñando algo, ¿no? No siempre sabemos que estamos viviendo un momento especial hasta que se convierte en un recuerdo. Por eso, antes de que el presente también se convierta en pasado, detente un momento, abraza más, agradece más, disfruta quienes tienes cerca y no dejes para mañana ese momento que hoy tienes la oportunidad de vivir. Y entonces queda una pregunta, ¿cuántas cosas que hoy tienes estás disfrutando de verdad, sin saber que algún día darías lo que fuera por volver a vivirlas? Bueno, wow, tremendo mensaje para reflexionar. Hay que leerlo detenidamente porque es un gran mensaje para reflexionar y nos hace un llamado a valorar cada instante, a valorar este presente y a valorar a esas personas que tenemos también a nuestro lado. Ya está publicado en nuestro Facebook, Radio Tiempo Sincelejo 97.3X, resumido en X, ahí estamos como arroba Radio Tiempo 973. Ahora, ¿te gustó este poderosísimo mensaje y lo quieres tener vía WhatsApp? Me escribes, te lo mando de una. Ahí está habilitado nuestro WhatsApp 321-50-77973. Muchísimas historias contadas y cantadas en una canción Radio Tiempo, y esta es una historia que seguramente te pertenece. Ahí llega Ana Cirré con Casi Perfecto. 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
1: Inicia mejor tu día, inicia de la mejor manera este miércoles con ánimo, con entusiasmo y cantando todo pulmón tu canción favorita solo en compañía de Radio Tiempo todo el tiempo.
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1: Nos tomamos un café a esta hora de la mañana.
0: En Despierta a Tiempo, Radio Tiempo, nos tomamos un cafecito por...
1: Oiga, nos tomamos un cafecito por esta muy buena labor que viene realizando Alejandro Riaño. Marcela Recicladora se unieron a una hermosa iniciativa para cambiar burros por motos y mejorar las condiciones de quienes trabajan con estos animales. Una labor que busca generar nuevas oportunidades y transformar vidas. Bueno, es tendencia esto también. Ya hay videos de esto que está realizando Alejandro Riaño y Marcela Recicladora. Se unieron a una hermosa iniciativa para cambiar burros por motos y mejorar las condiciones de quienes trabajan con estos animales y también mejorar las condiciones de vida de los animalitos, ¿cierto? Una labor que busca generar nuevas oportunidades y transformar vidas. Así que por ellos nos tomamos también un muy buen café a esta hora de la mañana mientras seguimos cantando a todo pulmón muchísimas canciones en compañía de Radio Tiempo.

0: La música de Chayanne también hace presencia a esta hora de la mañana con Daría Cualquier Cosa. Ahí tenemos a Elmer Figueroa Arce. Recordemos las fechas de Chayanne en nuestro país para este 2026. ¿Cuántos se están preparando? ¿Cuántos ya compraron sus entradas, sus boletos para irse a cantar en vivo muchas de las canciones de Chayanne? Que bueno, que estará una vez más en Colombia con esa gran gira. 12 de noviembre estará en Bucaramanga, 14 de noviembre en Barranquilla, muy cerca ahí, el 14 de noviembre en Barranquilla, 19 de noviembre en Medellín y 21 de noviembre en Bogotá. Cuatro grandes conciertos que seguramente van a ser inolvidables con Chayanne, quien vuelve una vez más a nuestro país en este 2026. Bueno, lo que ha pasado por ahí también con Chayanne te lo contamos a esta hora de la mañana. Tú que inicias mejor tu día, tú que despiertas a tiempo con una muy buena canción Radio Tiempo. Oiga, les cuento que hoy se encuentra cumpliendo un año más de vida un artista a Radio Tiempo. Hoy 23 de septiembre, el reconocido cantante español Julio Iglesias celebra su cumpleaños. Nació un 23 de septiembre de 1943, ahí en Madrid, España. 83 años está cumpliendo Julio Iglesias, un artista que hace parte de la banda sonora de tu vida, de tu historia, que seguramente hoy en los clásicos muchos de nuestros oyentes van a programar un clásico, una canción de Julio Iglesias. Lo vamos a celebrar ahí con su música, con sus muy buenas letras, con esas canciones que llegan muchas veces directo al corazón, con el español que hoy tiene esa bendición, esa fortuna de cumplir y celebrar un año más de vida. Julio Iglesias, hoy cumpliendo un año más de vida. Lo vamos a celebrar con muchas de sus canciones que seguramente van a programar ahí en los clásicos La Historia Radio Tiempo. Avanzamos en esta bonita mañana, avanzamos en esta grandiosa y maravillosa semana. Meses de septiembre, seguimos con bonitos mensajes de amor y amistad.
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0: Bonitos mensajes de amor y amistad en compañía de los 97.3. 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
3: Iniciamos una nueva hora de música. Aquí estamos como siempre al lado de nuestros fieles oyentes. Muchos a esta hora continúan ahí en casa. Algunos que ya iniciaron esa jornada laboral, bendiciones. Para los que arrancaron desde bien temprano esa jornada laboral en compañía de los 97.3. Oiga, lo que es tendencia también te lo cuento a esta hora de la mañana.
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3: Sigue hablando por ahí de Jesse y Joy, de este dúo que nos ha entregado muy buena música, muy buenos éxitos. Bueno, Jesse, que es el chico, Joy es la chica, continuará con sus presentaciones pese a la decisión de Jesse de tomarse un descanso personal y profesional. Joy confirmó que los compromisos de 2026 y 2027 van, incluido el concierto en el Auditorio Nacional, se realizarán con ella al frente del escenario. O sea, va a continuar ella ahí con la banda. A continuar ella con ese gran proyecto que se llama Jesse y Joy. Ya hemos escuchado por ahí o hemos visto declaraciones de parte de Joy, quien confirma entonces que continuará con el grupo, ella como solista, Jesse y Joy. Me imagino que continuará con el mismo nombre, ¿cierto? Jesse y Joy. Bueno, es tendencia, es comentado y también te lo cuento al iniciar esta nueva hora de música. 60 minutos más para continuar cantando todo pulmón al iniciar este nuevo día.
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1: Historia de taxi a esta hora de la mañana al aire con esas muy buenas canciones al iniciar este nuevo día.
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1: Echemos un vistazo que van titulando algunos diarios a esta hora.
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1: Van titulando diarios internacionales. Donald Trump y Delcy Rodríguez se reunieron en Nueva York al margen de la Asamblea General de la ONU. Fue el primer encuentro entre ambos desde que Rodríguez asumió la presidencia interina de Venezuela. La reunión se realizó durante una recepción ofrecida por Donald Trump y contó con altos funcionarios estadounidenses. Eso en información internacional.
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1: Información en Colombia. Les cuento que van titulando Colombia acumulaba 79,439 casos de dengue al 15 de septiembre, según el Instituto Nacional de Salud. Las autoridades y el sector de salud recomiendan prevenir la enfermedad evitando agua estancada y manteniendo tapados los recipientes. También es clave reconocer síntomas como fiebre, dolor de cabeza y dolor detrás de los ojos y consultar oportunamente ante sospecha de dengue. Se recomienda no usar ciertos medicamentos por el riesgo de sangrado.
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1: Va titulando también diarios información regional. El río Sinú contará con un nuevo sistema de organización y señalización con luces que delimitarán los canales de navegación y harán visibles las guayas de los planchones durante la noche, mejorando la seguridad y preparando el afluente para la futura operación del Bucinú. Esto en información regional, ahí del vecino departamento de Córdoba, su capital Montería.
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1: Van titulando diarios en Colombia. El gobierno de Abelardo de las Priella retiró a Salvatore Mancuso como gestor de paz mediante la resolución 429-2026, cargo que le había otorgado Gustavo Petro en 2023. La decisión se produce después de que el Consejo de Estado suspendiera provisionalmente esa designación. Lo que van titulando diarios en información internacional, información en Colombia, también te lo cuento al iniciar este nuevo día.

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1: Inicia mejor tu día, así vamos en esta mañana de miércoles, así vamos en esta semana. Despierta a tiempo con tu Radio Tiempo.
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1: Ya se mueve el mundo del deporte. Miguel Ángel Borja habló en exclusiva sobre las posibilidades de regresar a la Liga Colombiana en un futuro cercano. ¿Será que sí? Según comentó, Atlético Nacional y Junior de Barranquilla lo tendría en planilla luego de haber destacado en años anteriores. Miguel Ángel Borja habló entonces sobre su posibilidad de regresar a la Liga de Colombia en un futuro cercano. Se encuentra actualmente en México y recordemos que marcó tremendo golazo últimamente ahí con su actual equipo. Miguel Ángel Borja, quien habla entonces de esa posibilidad de regresar al fútbol profesional colombiano en un futuro no muy lejano. ¿Qué pasa con él? También te lo contamos a esta hora en la mañana. Vía saludos para nuestro fiel oyente Nalvis Espitia. Nalvis Espitia me dice a esta hora en la mañana: Jaime, yo sintonizo y escucho mi emisora favorita, Radio Tiempo, todo el tiempo.
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1: A 7:38, muchos seguramente saliendo de casa van directo al trabajo, directo a la oficina, y van con la bendición de Dios, y muy bien acompañados con música. Radio Tiempo, mil gracias por permitir que Radio Tiempo sea parte de ti, sea parte de tu vida. Oye, ¿qué se habla en nuestro país? Les cuento que el gobierno anunció que el próximo lunes 28 de septiembre declarará la emergencia económica por el fenómeno del Niño. La medida busca permitir el congelamiento de deudas agrícolas durante 3 o 4 meses sin afectar la calificación de los productores, mientras estudia reperfilar las obligaciones hasta por 2 años. Bueno, ahí está, esto lo van titulando también en diarios en Colombia, es tendencia, y te lo cuento al iniciar este nuevo día. Oye, cuando perdemos en el amor hay que ser un muy buen perdedor, sino que lo diga por acá el ítalo venezolano Franco De Vita, pero eso se llama Un Buen Perdedor. 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
3: Inicia mejor tu día. Aquí estamos juntos cantando todo pulmón tu canción favorita solo en compañía de los 97.3. Hoy hablemos un poco del fútbol profesional colombiano. Ayer estaba un partido pendiente de la fecha número 11. Fecha número 11 del fútbol profesional en nuestro país. Ayer Medellín 2, Jaguares 1. Y ayer también se jugó la apertura de la jornada número 12, 12-19 del fútbol en nuestro país. Santa Fe 0, Deportivo Cali 1. El actual equipo de Carlitos Bacca, el Deportivo Cali, ganó entonces el día de ayer. Santa Fe 0, Deportivo Cali 1. Para el día de hoy, 7:30 p.m., América Águilas Doradas. Ahí está el equipo de Rafa Álvarez, América Águilas Doradas. Para el día de hoy, 7:30 p.m. Oiga, hoy también tenemos una cita deportiva bien importante. La Selección Colombia Femenina Sub-20 juega hoy, miércoles 23 de septiembre de 2026, a las 11:30 a.m., hora de Colombia, ante la Selección de Corea del Norte. El decisivo encuentro corresponde a la semifinal de la Copa Mundial Femenina de Fútbol Sub-20 en Polonia 2026. Así que le vaya muy bien ahí a nuestra Selección Colombia Femenina Sub-20 en este partido decisivo, ahí en la semifinal de la Copa Mundial Femenina en Polonia 2026. Saludos para Gerardo Villarreal. Gerardo Villarreal, a esta hora de la mañana me dice: ay, mi, yo sintonizo, yo escucho mi emisora favorita Radio Tiempo todo el tiempo. Ya te voy a esperar luego de las 8 de la mañana para que programes tu clásico Radio Tiempo favorito. Envíame tu audio, nota de voz, donde a través del WhatsApp 321-50-77973. Ahí puedes enviar tu audio, tu nota de voz, y de una te vamos a consentir con tu clásico Radio Tiempo favorito. Mil gracias a cada oyente que a esta hora de la

0: Mañana va dejando su reporte, va dejando su saludo, oyentes que me escriben, oyentes que me dicen desde cualquier lugar, Jaime, yo sintonizo, yo escucho Radio Tiempo todo el tiempo. Ah, bueno, me dice Gerardo Villarreal, que es también hincha del América. Bueno, ahí que le vaya muy bien al América en este gran compromiso, en este partido del día de hoy. Aquí tenemos a Luis Ángel, más adelante música de Ana Gabriel. Inicia mejor tu día.
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0: Cincelejo tiene su historia, bueno, tú tienes tu historia y juntos la recordamos de lunes a sábado de 8 a 10 de la mañana. Aquí en Los Clásicos, la historia, Radio Tiempo, las canciones inolvidables, las canciones que nos conectan al ayer, que nos conectan al pasado. Bueno, estamos listos, preparados a viajar a esa década inolvidable de los 60, de los 70, de los 80, de los 90. Ahí vamos a viajar a esa década maravillosa, a esa década donde seguramente viviste los mejores momentos de la vida y que te encanta recordar también con una canción Radio Tiempo, con un muy buen clásico. Esos éxitos que se han ganado ya ese lugar en Los Clásicos, llevan el sello de Los Clásicos, la historia Radio Tiempo. Oye, me dicen a esta hora de la mañana, Jaime, buenos días, para desearle un feliz cumpleaños al príncipe Alessandro Erazo Monterrosa, que el día de hoy se encuentra cumpliendo 6 añitos. Conectado como siempre a Radio Tiempo todo el tiempo, Ricardo Erazo, papá feliz, papá orgulloso. Hoy su hijo se encuentra cumpliendo un año más de vida, se llama el príncipe Alessandro Erazo Monterrosa. El día de hoy tiene esa bendición de cumplir 6 añitos. Alessandro, que recibas el abrazo de tu papá, de tus seres queridos, de las personas que tanto te quieren, que tanto te aman. Desde acá también un gran abrazo para el cumplimentado Alessandro Erazo Monterrosa. Hoy tiene esa bendición, la fortuna de cumplir un año más de vida y claro que lo celebra también en compañía de Radio Tiempo todo el tiempo. Feliz cumpleaños para Alessandro Erazo Monterrosa y todos los que en este 23 de septiembre de 2026 tienen esa bendición, tienen esa fortuna, esa dicha de cumplir un año más de vida. Qué bien que lo celebren además en compañía de Radio Tiempo todo el tiempo. Voy a esperar por aquí tu audio, tu nota de voz, cuéntame cómo te llamas, cuál es tu clásico para este miércoles. Bueno, finalizas diciendo, yo escucho Radio Tiempo todo el tiempo. Invitamos aquí a Daniela Romo.
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0: ser esa persona, bueno, dedícale esta canción en este mes de amor y amistad.
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0: Ahí tenemos a un especialista en entregarnos buenas letras, buena música, buenas canciones. Guillermo Dávila, la canción Solo Pienso en Ti. Bueno, continúa al aire la banda sonora de tu vida, de tu historia, apenas iniciando este maravilloso día. Ya tengo por aquí a oyentes que se van activando, enviar audio, nota de voz, y de esta manera programan su clásico Radio Tiempo favorito el día de hoy. Hola, buenos días.
2: Buenos días, Radio Tiempo. Buenos días. Soy Margot, quisiera que me complazca con la canción de Julio Iglesias. Ey, yo escucho Radio Tiempo todo el tiempo.
0: Qué buen clásico, qué buen clásico. Hoy Julio Iglesias, cumpliendo un año más de vida ahí en nuestras historias de Instagram. Hemos dejado publicación para homenajear a este grande de la música, como lo es Julio Iglesias. Una de sus canciones a esta hora de la mañana al aire, la banda sonora de tu vida, de tu historia.

0: Alejandro Sanz nos ha entregado también canciones que se han convertido, que ya son o hacen parte de la banda sonora de tu vida, de tu historia. Ya se ha ganado esta canción un lugar en los clásicos. Se llama Mi Soledad y Yo, del gran Alejandro Sanz. Bueno, si vamos en esta bonita mañana de miércoles, ya la semana dividida en dos. Muchos a esta hora conectando sus emociones en casa, muchos en la oficina, algunos van en su auto. A esta hora sigo recibiendo por acá tu saludo, ese mensaje de muy buenos días, notas de cumpleaños. Y bueno, también espero tu audio, tu nota de voz para que tú programes tu clásico radiotiempo favorito el día de hoy. Ahí está habilitado 321-5077-973. Al aire, la banda sonora de tu vida, de tu historia.
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0: Así seguimos cantando todo pulmón, muchos de los clásicos, muchas de las canciones que hacen parte de la banda sonora de tu vida, de tu historia, que viene encontrarnos aquí de lunes a sábado de 8 a 10 de la mañana para conectarnos al ayer, para irnos al pasado y recordar lo mejor de la vida. Nuestros oyentes se activan también a enviar su audio, su nota de voz en este maravilloso miércoles. Hola, buenos días.
1: Buenos días, Jaime, bendiciones.
0: Buenos días, bendiciones.
1: Aquí reportando sintonías del móvil 2294.
0: Es un fuerte abrazo.
1: Para que me complazca con la canción de Niña Mujer de Julio Iglesias. Yo escucho Radio Tiempo todo el tiempo.
0: Bueno, listo, de una voz. Vamos dándole play a tu clásico favorito. Y Julio Iglesias, cumpliendo un año más de vida, los oyentes están programando por ahí una canción de Julio Iglesias. Pero bueno, también me puedes programar cualquier otro éxito de un artista que haga parte de la banda sonora de tu vida, de tu historia.
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En la voz de Marco Antonio Solís, cuando hacía parte de los Bukis, ahí tenemos, si te pudiera mentir, no, aquí estaba Marco Antonio Solís ya como solista. Marco Antonio Solís ya como solista, si te pudiera mentir. Una canción que también se ha ganado un lugar aquí en los clásicos, la historia Radio Tiempo. Cuando escuchas a Marco Antonio Solís, sabes bien que conectas tus emociones a los 97.3. Oye, finalizamos esta hora escuchando esta canción. Se llama Arena Blanca, Mar Azul, Radio Tiempo, todo el tiempo.

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0: Ahí tenemos al dúo Pimpinela, son hermanos Pimpinela, aquí lo tenemos con eso que se llama Olvídame y Pega la Vuelta. Iniciamos una nueva hora de música, antes escuchábamos algo de Luis Ángel, así arrancamos estos de nuevo 60 minutos, esperando tu audio, tu nota de voz, para que programes tu clásico radiotiempo favorito el día de hoy. Oye, les cuento que el reconocido periodista Yamit Amat, de 84 años, permanece ahí en la UCI de la Fundación Santa Fe de Bogotá, luego de sufrir una descompensación cuando viajaba de Anapoima a Bogotá. El centro médico informó que su estado es crítico y de pronóstico reservado. La familia, bueno, su familia agradeció los mensajes de solidaridad y mantiene la esperanza sobre la evolución. El periodista con más de 6 décadas de trayectoria se retiró de los medios tras el cierre del noticiero CMI en noviembre de 2024. Pero pronta recuperación para Yamit Amat, destacado periodista de nuestro país. 9:09. ¿Cuál es tu clásico para el día de hoy? Programalo 321-50-7793.
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0: Oye, muchos en este mes de septiembre, mes de amor y amistad, regalaron por ahí rosa, ¿cierto? Aquí tenemos Rosa de Nicola Di Bari. Una canción Radio Tiempo que de pronto también lleva tu nombre y la escuchas a esta hora en compañía de los 97.3. Bueno, continúa al aire. Los muy buenos clásicos, las canciones inolvidables, las canciones que nos permiten recordar lo mejor de la vida. Saludos a esta hora y un beso inmenso, enorme para Mariana Beltrán. Se encuentra ahí realizando su labor diaria muy bien acompañada con música a Radio Tiempo. Un beso para ti, Mariana. Gracias por ser una de nuestras fieles oyentes que se mantiene 24/7 en compañía de Radio Tiempo Sincelejo 97.3. ¿Quién está por acá a esta hora en la mañana? Oh, bueno, por acá también reporta la sintonía de Edwin Enamorado. Me dice, buenos días, Jaime, bendiciones. Yo escucho Radio Tiempo todo el tiempo. Me dicen Edu, o me dice por acá Edwin Enamorado.
1: Yo escucho Radio Tiempo todo el tiempo.
0: Sí, yo escucho Radio Tiempo todo el tiempo. Hola, buenos días.
2: Buenos días, Radio Tiempo, para que me hagan el favor de complacerme con la canción Cachito de Maná. Yo escucho Radio Tiempo todo el tiempo.
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Ana Gabriel con Cosas del Amor también hace parte de la banda sonora de tu vida, de tu historia. Tengo por acá más saludos a esta hora de la mañana. Nuestro fiel oyente Misael Silva, o Misael Silva, me dice: hola, yo escucho Radio Tiempo todo el tiempo. Para mí, todas las canciones son excelentes. Gracias, don Misael Silva, como siempre, ahí conectando sus emociones a los 97.3. Oye, como cada mañana compartimos un bonito mensaje para reflexionar. Les recuerdo el de hoy. Ayer soñábamos con crecer, hoy daríamos lo que fuera por volver a vivir algunos de esos días. Qué curioso es el paso del tiempo. Cuando éramos niños, queríamos ser grandes, tener libertad para tomar nuestras propias decisiones y dejar atrás aquella etapa. No sabíamos que mientras soñábamos con el futuro, estábamos viviendo momentos que algún día llamaríamos los mejores tiempos. Hoy tenemos responsabilidades, preocupaciones, obligaciones y nuevos sueños, y muchas veces miramos hacia atrás con nostalgia, recordando personas, lugares, abrazos, conversaciones y momentos sencillos que en su momento parecían insignificantes. Tal vez la vida nos está enseñando algo. No siempre sabemos que estamos viviendo un momento especial hasta que se convierte en un recuerdo. Por eso, antes de que el presente también se convierta en pasado, detente un momento, abraza más, agradece más, disfruta a quienes tienes cerca y no dejes para mañana ese momento que hoy tienes la oportunidad de vivir. Y entonces queda una pregunta: ¿cuántas cosas que hoy tienes estás disfrutando de verdad, sin saber que algún día darás o darías lo que fuera por volver a vivirlas? Tremendo mensaje para reflexionar. Ya lo pueden leer ahí en nuestro Facebook, Radio Tiempo Sincelejo 97.3. Ahora, ¿tú lo quieres tener vía WhatsApp? Me escribes, te lo envío de una, 321-5077973. Jaime, yo quiero ese mensaje, de una te lo mando. Continúa al aire la banda sonora de tu vida y tu historia, las canciones que nos conectan al ayer, al pasado, aquí en los clásicos Radio.

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0: Eclipse total del amor, tu clásico radiotiempo favorito está al aire a esta hora de la mañana. Lo escuchas en compañía de los 97.3. Bueno, así estamos al ladito de los fieles oyentes que a esta hora me dicen: Jaime, yo sintonizo, yo escucho mi emisora favorita, radiotiempo, todo el tiempo. Ahí tenemos a Lisset con Eclipse total del amor, un clásico de clásicos para recordar en este maravilloso día al ladito de nuestros fieles oyentes que siguen por acá enviando su audio, nota de voz. De esta manera me van programando un clásico radiotiempo. 321-50-77973. Me programan ese clásico de clásicos a esta hora de la mañana. 321-50-77973. Hola, buenos días. ¿Quién está por acá?
1: Buenos días, Radio Tiempo. Mi nombre es María y quiero que me complazca con el disco de Roberto Carlos. Yo escucho Radio Tiempo todo el tiempo.
0: Una canción de Roberto Carlos. Listo, de una. Le vamos dando play a tu clásico Radio Tiempo favorito el día de hoy. Al aire, la banda sonora de tu vida. Qué bonita canción. Cómo es grande mi amor por ti. Amor y amistad con Radio Tiempo.

0: la música de la gran Rocío Dúrcal. Aquí la tenemos a Rocío Dúrcal haciendo parte de la banda sonora de tu vida, de tu historia. Oye, ya más adelante llega Rafa Álvarez en el playlist Radio Tiempo, así que envíale audio, nota de voz a Rafa Álvarez, cuéntale cómo te llamas, cuál es tu canción para el playlist. Y bueno, finalizan diciendo: yo escucho Radio Tiempo todo el tiempo. 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Radio Tiempo todo el tiempo. Nos vamos a unos importantes mensajes. 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

0: Y se le dijo genial vivir al máximo estas mañanas. Por aquí dándole play a tus canciones favoritas. Así la pasamos de bueno, escuchando Radio Tiempo todo el tiempo.
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0: 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Una cita imperdible. Cada mañana aquí estamos dándole play a tus canciones favoritas. También las programas, obviamente, armamos este playlist con ustedes, dejando tu nota de voz al WhatsApp 321-5077-973. Aquí estamos con buena música, datos, información, entretenimiento, lo que necesitas para seguir disfrutando de un día aquí en este lugar donde somos felices escuchando Radio Tiempo todo el tiempo.
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0: Dirección artística de Robert Moreno, Rafa Álvarez, una voz Radio Tiempo. Te tengo a esta hora de la mañana un bonito mensaje, o sea, una recarga para que lleves, para que sigas creyendo en este día, para que sigas animándote a seguir adelante, luchando la vida. Oye, el que no lucha no vence, para nada. No tienes hoy que sentirte mal por elegirte. Habrá personas que no entiendan tus decisiones, que quieran más de lo que tú puedes dar o más de ti, o que esperen que siempre estés disponible para esas personas. Pero eso no significa que tengas que dejar de escuchar lo que tú necesitas. A veces cuidar de ti también significa hacer una pausa, cambiar de planes, poner un límite o simplemente decir, esta vez no. Y no, eso no te hace una mala persona. Dios también entiende tus límites y sabe cuándo necesitas cuidarte un poco más. ¡Qué bacana esa recarga en esta mañana! Seguimos dándole play a tus canciones favoritas en este lugar donde somos felices escuchando Radio Tiempo todo el tiempo.
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1: 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Para programar una canción de La Ley, Mentira, yo escucho Radio Tiempo todo el tiempo.

0: Gracias.
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3: Por aquí dándole play a tus canciones favoritas. El playlist de tu Radio Tiempo de lunes a viernes desde las 10 de la mañana hasta las 12 del mediodía. Por acá nos dejas una nota de voz al WhatsApp 321-5077-973 y te consentimos todo el tiempo.
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3: El Sol de México, Luis Miguel, está de regreso. Lo confirmó. Sí, estará en los escenarios con una nueva gira llamada Luis Miguel Tour 2027. El anuncio fue realizado a través de sus redes sociales, aunque por ahora el cantante no ha revelado el calendario completo de conciertos. Ya se conoce una presentación, por lo menos en Santo Domingo, en República Dominicana, programada para el 24 de noviembre del 2027. Ahora sus millones de seguidores esperan conocer las ciudades y países que formarán parte de esta nueva etapa, incluida la posibilidad de un regreso a Colombia. En el Tour Luis Miguel 2023-2024 fueron 125 conciertos en 99 ciudades, un récord total para el Sol de México, que este año pues había preocupado mucho por ahí a sus seguidores y fanáticos con temas de salud, especialmente temas del corazón. Parece ser que su corazoncito está 100% y ya le está dando felicidad a sus seguidores porque regresa con su gira en el 2027. Lo que pasa con tus artistas favoritos, también te lo comentamos en Radio Tiempo, todo el tiempo.
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2: Por aquí dándole play a tu canción favorita. Te consentimos, te enamoramos todo el tiempo y especialmente en este mes de amor y amistad.
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2: Oiga, dato futbolero de la mañana, Teófilo Gutiérrez, el perfume, le pone punto final a su carrera como futbolista profesional. El delantero, uno de los nombres más reconocidos del fútbol colombiano, confirmó su decisión con una frase que resume el momento. No es fácil decir adiós, pero siempre hay un punto final. Estaba por aquí mirando la hoja de vida de Teófilo Gutiérrez, que se inició en el Barranquilla Fútbol Club, luego fue al Junior de Barranquilla y estuvo por el fútbol argentino. Jugó para equipos como el Racing Club, el Lanús, en el River Plate, estuvo también en el Rosario Central. Acá en Colombia jugó para el Deportivo Cali, para el Atlético Bucaramanga, para el Real Cartagena. Con el Deportivo Cali fue campeón. También participó en un mundial con Colombia, estuvo por allá en el mundial, sí fue gol de Yepes, confirmado científicamente. En ese mundial hizo gol Teófilo Gutiérrez. El perfume jugó con la selección Colombia 51 partidos, marcó 15 goles y entre el 2009 y 2017 fueron sus participaciones. Bueno, le dice adiós Teófilo Gutiérrez al fútbol. Adiós al fútbol. Teófilo Gutiérrez anunció su retiro con su frase: siempre hay un punto final. Dato futbolero, te lo comentamos a esta hora y todo el tiempo en tu Radio Tiempo.
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0: ¿Cómo se disfrutan las mañanas en Sincelejo? Pues así, por cuenta de Radio Tiempo. Te consentimos dándole play a tu canción favorita y a esta hora creo que es justo y necesario un café en la playlist de Radio Tiempo, ¿vale?
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0: Un café disfrutamos en esta mañana con la música y los datos. Apple estaría trabajando en una pantalla inteligente diseñada para convertirse en un centro de control del hogar, desde el que los usuarios podrían gestionar dispositivos conectados, acceder a contenido multimedia y utilizar servicios de la compañía. El equipo estaría basado en una plataforma integrada con Siri y la inteligencia artificial y actualmente sería probado en hogares de empleados de Apple. Los reportes señalan además la existencia de versiones diseñadas para colocarse sobre una superficie o instalarse en una pared de la casa. El dispositivo podría ser presentado a finales de octubre, aunque Apple todavía no ha confirmado oficialmente ni el producto ni su fecha de lanzamiento. Bueno, mire, ese es el dato tecnológico de la mañana. Con este cafecito lo acompañamos. Apple estaría preparando su primera pantalla inteligente para los hogares, así como los supersónicos, esa serie animada de los 70, de los 80. Te lo comentamos a esta hora y todo el tiempo en tu Radio Tiempo.
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2: Así va esta mañana, nos pertenece escuchando la emisora que consiente y enamora a Colombia, Radio Tiempo, y que tiene presencia aquí en Sincelejo todo el tiempo.
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2: Ustedes vieron la película En Búsqueda de la Felicidad con Will Smith. Estaba por aquí viendo precisamente un tema como este, el tema de la felicidad. Hay un docente, un profesor de Harvard, de la Universidad de Harvard, que se llama Arthur Brock. Dice que las personas más felices son las que nunca dejan de aprender. La búsqueda de la felicidad suele asociarse con factores como el éxito profesional, las relaciones personales o la estabilidad económica. Sin embargo, este docente, Arthur Brock, profesor de Harvard y uno de los especialistas más reconocidos en el estudio de la felicidad, dice que existe un hábito mucho más simple que puede marcar una diferencia significativa en el bienestar cotidiano. A través de un videoclip publicado en su cuenta de Instagram, el profesor, el académico, sostuvo que las personas más felices tienen una característica en común: nunca dejan de aprender, pero no lo hacen por obligación o necesidad, sino impulsadas por una curiosidad genuina por comprender mejor el mundo que les rodea. Vea, las personas más felices, según este profesor de Harvard, Arthur Brock, son las que nunca dejan de aprender. Es muy bonito, ¿no? Aprender cada día y relacionarse sobre todo, ¿no?, con el medio que nos rodea y aprender ese entorno. Aquí seguimos en esta mañana, vea, pero con los buenos éxitos también, en compañía de Radio Tiempo todo el tiempo.
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1: 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Por favor, compláceme con la canción de Diego Torres, escuchando Radio Tiempo todo el tiempo desde Morroa, en el barrio Villa Valentina.

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2: Sí, así disfrutamos las mañanas aquí en Radio Tiempo. Le damos play a tus canciones favoritas, esas que te consienten y te enamoran todo el tiempo.
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2: Karol G entra al Paseo de la Fama de Hollywood. Atención, será la tercera colombiana con una estrella. La artista colombiana fue seleccionada para recibir una estrella en el Paseo de la Fama de Hollywood durante la temporada 2027. Uno de los reconocimientos más importantes de la industria del entretenimiento. Con este homenaje, Karol G, la bichota nuestra colombiana, se convertirá en la tercera en obtener una estrella en Hollywood, en el Hall de la Fama, siguiendo los pasos de Shakira y Sofía Vergara. La cantante compartirá este reconocimiento con figuras internacionales como Pedro Pascal, Lisa Kudrow, David Guetta y Linkin Park. Es un momento en el que continúa Karol G consolidando su carrera como una de las artistas latinas más influyentes del mundo. Karol G, Karol G, como dicen los españoles, entra al Paseo de la Fama de Hollywood, será la tercera colombiana con una estrella después de Shakira y de la Toti Vergara. Te lo contamos en Radio Tiempo todo el tiempo.
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2: Vea, hay un tema muy preocupante por estos días y es el calentamiento o las altas temperaturas que hasta el mes de junio registraron los océanos en el mundo entero. Según nuevos datos, los océanos del planeta están registrando temperaturas sin precedentes para esta época del año, batiendo el récord histórico hasta el mes de junio, con alarmantes implicaciones para el clima global y la vida marina. El tema es que hasta finales del pasado mes de junio, la temperatura media global de la superficie del mar alcanzó los 20,86 grados de Celsius, superando ligeramente el récord de junio establecido por última vez en el 2025, según datos del Servicio Europeo de Cambio Climático, que combina mediciones de satélites, barcos y boyas. Los océanos del mundo baten el récord de temperatura hasta el mes de junio, mientras crece la preocupación por el calentamiento global. El calor anormal se debe al inicio del Niño. Este fenómeno, pues obviamente natural, caracterizado por aguas insularmente cálidas en la zona ecuatorial del Pacífico tropical. El Niño acaba de comenzar, pero podría intensificar hasta convertirse en uno de los más fuertes de los últimos tiempos, de las últimas décadas. Impresionante. Aquí estoy viendo imágenes precisamente de todo el proceso que se hace a través de estos organismos que se encargan, pues, de hacer seguimiento entre mediciones de satélites, barcos y boyas. Los océanos del mundo baten el récord de temperatura hasta el mes de junio, mientras crece la preocupación por el calentamiento global. Temas que a esta hora, pues, también compartimos contigo en esta mañana que nos pertenece, escuchando Radio Tiempo todo el tiempo.
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3: Bienvenidos al Entretiempo Radio Tiempo. Es miércoles, aquí estamos con la mejor actitud, siempre dando lo mejor para que esta tarde, bueno, este mediodía y parte de la tarde que se va a acercar, definitivamente esté llena de grandes noticias y grandes momentos por cuenta de tu radio tiempo todo el tiempo. Soy Robert Moreno, te acompaño. Y te invito a que estés ahí atento a disfrutar de lo que necesitas escuchar, lo que es viral, lo que es tendencia y, por supuesto, buenas canciones todo el tiempo en tu Radio Tiempo.
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1: Y sé que esta noticia la estaban esperando muchos y tiene que ver con Luis Miguel, quien ha confirmado que va a regresar a los escenarios en 2027 con una nueva gira. El acuerdo global con una importante compañía de eventos está realizado para 2027 y 2028 para continuar con este exitoso tour que comenzó en el año 2023, que se colocó entonces como la gira taquillera de todos los tiempos entre los artistas latinos. Recaudó 318.2 millones de dólares y vendió 2.2 millones de entradas en sus primeros 146 conciertos. Así que esperemos entonces la nueva gira o la continuación de esta gira de Luis Miguel. Regresará a los escenarios en 2027.
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través de su Radio Tiempo todo el tiempo, en ese mediodía, tu Entretiempo Radio Tiempo. Y voy a hablarles de este estudio reciente realizado por la universidad, por una universidad estadounidense, que ha revelado que la mayoría de los usuarios de WhatsApp a nivel mundial prefieren reproducir sus notas de voz a velocidad 1.5x. Esta investigación señala que las personas ya no tienen la paciencia para escuchar mensajes extensos en su ritmo original, convirtiendo esta función de aceleración en un hábito cotidiano para millones de personas alrededor del mundo. Las razones detrás de esta tendencia, pues, abren un debate fascinante sobre lo que es la vida moderna. Mientras que una parte de los encuestados confiesa que lo hace por simplemente optimizar y ahorrar tiempo en sus rutinas, un porcentaje significativo admite que la prisa responde a niveles de ansiedad por responder rápido. ¿Eres de los que aumenta la velocidad de los audios que te envían por WhatsApp? Me cuentas al WhatsApp Radio Tiempo.

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1: Buenas canciones todo el tiempo cuando escuchamos Tu Radio Tiempo. Aquí estamos en el entretiempo y hay que hablar de Lina Tejeiro, que ha contado, ha revelado las razones por las que el nacimiento de su primer hijo Gael se produjo antes de lo esperado. El bebé llegó al mundo el pasado 16 de septiembre, aunque inicialmente el parto estaba previsto para el 3 de octubre. A través de las redes sociales, Lina Tejeiro compartió entonces un emotivo video en el que recopiló diferentes momentos de los días previos al nacimiento, así como imágenes del instante en que pudo tener por primera vez a su hijo entre sus brazos. La actriz también explicó que este motivo del adelanto respondió a razones relacionadas tanto con su salud como con la del bebé, aunque no entregó detalles médicos sobre las circunstancias que llevaron a anticipar el nacimiento. Ella dice, se esperaba que Gael naciera el 3 de octubre, pero Dios decidió que septiembre era el momento perfecto por mi salud, por la de él y porque, una vez más, sus planes fueron mejores que los míos. Eso contaba.

0: Lina Tejeiro. Ahí entonces, ella a través de sus redes explicó un poquito por qué simplemente su hijo, su primer hijo Gael, nació antes de la fecha prevista.
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1: De ayer vivimos partidos importantes donde Santa Fe cayó frente al Cali y donde Jaguares también, a pesar de arrancar ganando, al final cayó 2-1 ante Deportivo Independiente Medellín. Preocupación también por Juan Fernando Quintero, que pues salió un poco golpeado en el partido y que podría ser baja para el próximo partido frente al Junior de Barranquilla.
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Y un estudio revela que dormir una siesta durante el día podría ayudar a que el cerebro envejezca más lentamente. Un estudio liderado por investigadores de la Universidad de University College London analizó datos de casi 379 mil personas y encontró que quienes tenían mayor predisposición a dormir siestas habitualmente presentaban un volumen cerebral total más grande. La diferencia observada equivale a entre 2.6 y 6.5 años menos de envejecimiento cerebral. Los científicos creen que las siestas breves podrían ayudar a preservar la salud del cerebro con el paso de los años. Investigaciones previas sugieren que descansos de 30 minutos o menos son los que ofrecen mayores beneficios inmediatos sin afectar tanto el sueño nocturno. Así que si ustedes de los que toman una siestecita, ojo, pequeña, menos de 30 minutos al día, ahí les cuento que según esa investigación, su cerebro envejecería más lentamente. Ahí les dejo el dato.

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1: Y se han anunciado los artistas finalistas en los premios Billboard de la música latina, donde aparece BL con 5 categorías, Shakira también en 5 categorías, Capo en 2 categorías, Ryan Castro en 1 categoría, lo mismo que Maluma, Carlos Vives, Fonseca, que aparecen con 1 categoría, Prince Royce, 8 categorías, o nominado en 8 categorías, Rosalía en 6, Romeo Santo en 6, Becky G en 2 categorías, Wisin en 2 categorías. Ahí están entonces, serían los artistas finalistas en los premios Billboard de la música latina.
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1: Y en el bloque deportivo hay que hablar de Lionel Scaloni, que se quedaría siendo el técnico de la selección argentina. Según informan varios medios de comunicación, el entrenador argentino se mantendría en Argentina por más años. Ya tendrían incluso negociaciones avanzadas para renovarle el contrato hasta 2030. ¿Creen ustedes que es el técnico que debe seguir ahí para encaminar a la selección argentina al próximo mundial? Bueno, yo creo que si lo ha hecho bien hasta ahora, pues ¿por qué no renovarlo y que siga adelante en el camino? Además, ya tiene claro el concepto y sus jugadores también le copian sus ideas, así que todo pues puede fluir sin problema. Es mi opinión. ¿Qué creen ustedes? Scaloni, renovado entonces para la selección argentina, por lo menos eso dicen los medios. Nada confirmado todavía.
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1: Y hay algo que tienes que escuchar, necesitas escuchar, y yo te lo voy a decir en este entretiempo Radio Tiempo. Y tiene que ver con el estar, con el ser y estar junto a esa persona en el momento correcto. Porque el contacto humano es medicinal, definitivamente. Sentirnos vistos y escuchados cambia literalmente nuestra fisiología. Hay algo profundamente humano en sentirnos vistos, escuchados y acompañados. Ese contacto genuino no solamente toca el corazón, también transforma lo que sucede dentro de nosotros. A veces, la medicina que necesitamos empieza simplemente con la presencia de alguien que realmente está ahí. Si usted quiere realmente aportarle a una persona, quédese junto a esa persona. Llegue en el momento exacto cuando esa persona te necesita. Y vas a ver que esa presencia, ese contacto, será el instante o la medicina que esa persona quizás necesite para sentirse mejor. Eso lo tenías que escuchar. Y yo te lo digo en este Entretiempo Radio Tiempo.
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0: ahorita la música del maestro Juan Luis Guerra, se llama Bachata en Fukuoka. Vengo a saludarte una vez más. Antes escuchábamos algo de Calibre 50, Luis Fonsi. Iniciamos con Axel Fernando, con el argentino Axel. Será muy pronto de nuestro cincelejo Axel, ¿eh? En cualquier momento vengo a contarte más información. Bienvenido, bienvenida. ¿Qué tal estuvo la mañana? ¿Cómo les fue en ese mediodía? Bueno, ya por aquí de vuelta, de regreso una vez más. Listo, preparadísimo a acompañar a los mejores oyentes Radio Tiempo, a darle play a buenos éxitos, buena música, buenas canciones, con la dirección y programación de Robert Moreno, contigo Jaime Gómez, arroba soy Jaime Gómez. Hay buena música, por ejemplo, esto que nos entrega Basilo, se llama Tabaco y Chanel, seguramente de Radio Tiempo, una de tus canciones favoritas. Tabaco y Chanel, la escuchas y la cantas a todo pulmón en este mes de septiembre, mes de amor y amistad.
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0: La música del español Alejandro Sanz nos pertenece cuando escuchas a Alejandro Sanz. Sabes bien que conectas tus emociones todo el tiempo a Radio Tiempo. Ya no sé si se acuerdan de esto. ¿Se acuerdan del nombre de esta serie? Escuchando esto seguramente. ¿Se acuerdan de esto? ¿Quién identifica por aquí esto? Era una serie famosísima. Un personaje que nos hacía reír demasiado. Sus ocurrencias. Recuerdo perfectamente. Yo lo imitaba. Pero Willy. Así es. Bueno, no sé si se acuerdan de esto, pero cumplió 40 años. Esta famosísima serie, 40 años de ALF. Ayer 22 de septiembre de 1986 llegó a la televisión ALF. Fue un día como ayer, 22 de septiembre, pero el año 1986. 40 años cumplió ALF, esta serie divertida, imperdible para muchos. Muchos estábamos ahí conectados viendo esta serie, wow, con sus ocurrencias de ALF. Bueno, ayer se cumplieron ya que 40 años de la primera emisión de ALF. Seguramente fue una de tus series favoritas ahí en la infancia. La serie tuvo 4 temporadas y 99 episodios y finalizó por allá en marzo de 1990. ¿Recuerdan? Fue un extraterrestre que llegó a la Tierra y fue acogido ahí por una familia. Ahí se quedó en la familia. Y bueno, de verdad que recordamos esos momentos inolvidables con ALF. Quien, un día como ayer, 22 de septiembre de 1986, fue el primer capítulo de ALF. 40 años. Seguramente fue una serie imperdible para ti. Bueno, también te lo cuento. A esta hora tú que sigues escuchando buena música, solo en compañía de mi emisora, tu emisora favorita.
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0: ¿Te emocionas? ¿Te enamoras con la música de la italiana Laura Pausini? Aquí tenemos a Laura Pausini con eso que se llama En Cambio No. Oye, les cuento que hoy es el Día Mundial del Perro Adoptado. Cada 23 de septiembre se celebra el Día Mundial del Perro Adoptado, una fecha que busca destacar la importancia de la adopción responsable. También invita a pensar en tantos perros que esperan una familia desde refugios, hogares de tránsito o incluso desde la calle. Muchos todavía esperan una oportunidad. Si estás pensando en adoptar, anímate a cambiar una vida, aunque muchas veces cuando un perro llega a casa termina cambiando la nuestra para siempre. Día Mundial del Perro Adoptado en este 23 de septiembre. Tantos peluditos por ahí esperando ese momento perfecto de ser adoptados. Bueno, ahí está. Les dejo esta información bien importante a esta hora con esta efeméride. 23 de septiembre, Día Mundial del Perro Adoptado. Más de las canciones que me enamoran, te enamoran todo el tiempo.
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1: Solo éxito, solo buena música para continuar al lado de nuestros fieles oyentes. Oye, la Selección Colombia Femenina Sub-20 hoy tenía una cita bien importante en este mundial. Bueno, lamentablemente la Selección Colombia Sub-20 quedó eliminada hoy 23 de septiembre tras perder 3-0 ante Corea del Norte. Oye, que jugó muy bien Corea del Norte en las semifinales del mundial de la categoría que se lleva a cabo ahí en Polonia. Bueno, ahora la lucha será por el tercer puesto, por el tercer lugar de la Selección Colombia Femenina Sub-20, que quedó ahí eliminada hoy en ese partido ante Corea del Norte. 3-0, pero jugaron muy bien las coreanas, honestamente, y bueno, ahí quedó en el camino nuestra Selección Colombia, pero bueno, tiene un compromiso más en esta Copa del Mundo que se lleva a cabo en Polonia para disputar ese tercer lugar. Eso también te lo cuento a esta hora en compañía de Radio Tiempo Todo el Tiempo. Por otro ladito, les cuento que Miguel Ángel Borja habló en exclusiva para un medio bien importante sobre las posibilidades de regresar a la Liga Colombiana en un futuro cercano. Según comentó, Atlético Nacional y Junior de Barranquilla lo tendrían en planilla, lo tienen por ahí en planilla, luego de hacer o de haber destacado en años anteriores. Y bueno, ahí está entonces el posible regreso de Miguel Ángel Borja una vez más al fútbol profesional colombiano en un tiempo no muy lejano, ya sea en Nacional o en el Junior. Destacado jugador también, Miguel Ángel Borja, que acaba de anotar un tremendo golazo con su actual equipo ahí en México. Pero eso también te lo cuento a esta hora en compañía de los 97.3. Sigue la música, siguen las canciones, mes de septiembre en compañía de Radio Tiempo Todo el Tiempo.
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0: otro. Es el ecuatoriano Juan Fernando Velasco a esta hora con eso que se llama Chao Lola. 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Y bueno, ahí está la parte del equipo Radio Tiempo en el escenario presentando a este gran artista que nos ha entregado un sinnúmero de canciones, un sinnúmero de éxitos perfectos para dedicar solo en compañía de Radio Tiempo todo el tiempo. Por ejemplo, ¿qué tal esta canción también? Esta canción que se llama Quédate, una de tus canciones favoritas. Tenemos Celebra la Vida, por ejemplo. Celebra la Vida, otra de las canciones de Axel, o esta que se llama Tu Amor por Siempre. Wow, esta canción perfecta también para dedicar en este mes de amor y amistad. O tenemos esta canción que se llama Amo. ¿Qué tal esta canción? Amo también. Una de tus canciones que puedes cantar a todo pulmón, que puedes cantar con el alma, con el corazón, solo en compañía de Radio Tiempo todo el tiempo. ¿O qué tal esta canción también? Me puedes de punta a punta. Bueno, en fin, muchísimos éxitos, muchísimas canciones en este gran concierto que va a ser imperdible para ti. 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Ahí está un artista de Radio Tiempo que llega por primera vez a nuestro Cincelejo. Oye, nos vamos a unos importantísimos mensajes. 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

0: Iniciamos una nueva hora de música con el artista que muy pronto estará en nuestro Cincelejo. Ya las horas están contadas. Axel, una canción perfecta para dedicar en este mes de amor y amistad. Se llama Te Voy a Amar.
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0: Hemos sacado una publicación hoy en redes sociales que tiene que ver con Joy Huerta. Confirma que Jesse Joy continuará pese a la salida de su hermano. Jesse Joy continúa llevando su música a los escenarios, aunque Jesse decidió tomarse un descanso personal. Jesse, que es el chico, decidió tomarse un descanso personal y profesional. Joy, que es la chica, confirmó que los compromisos de 2026 y 2027 seguirán adelante, incluido su esperado concierto en el Auditorio Nacional. La música continúa y sus seguidores podrán seguir disfrutando de sus canciones en vivo. Así que continúa ahí Joy. Joy, que es la chica, continúa con todo esto del grupo de Jesse y Joy. Continuará pese a la salida de su hermano del grupo, de la agrupación, del dúo. Bueno, ahí está lo que pasa en la vida de tu artista favorito. También te lo vamos contando a esta hora. Esta publicación ya está colgada en nuestra cuenta de Instagram. Ahí estamos como @radiotiempo973.
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0: ¿Cuántos se identifican con esta canción que nos entrega José Cuen? Se llama Nuestro Secreto. Tiene que ser nuestro secreto, ¿ah? Ahí tenemos este gran éxito que me van programando también a través de nuestro WhatsApp. 321-50-77973. Sus canciones favoritas todo el tiempo estarán al aire aquí en Radio Tiempo. Y a bonita labor está realizando Alejandro Riaño y también esta reconocidísima influencer de nuestro país, como lo es Marcela Recicladora, se unieron a una hermosa iniciativa para cambiar burros por motos y mejorar las condiciones de quienes trabajan con estos animales y, bueno, también de los animalitos, ¿eh? Una labor que busca generar nuevas oportunidades y transformar vidas. Ya hemos visto por ahí videos de lo que está haciendo Alejandro Riaño y también Marcela Recicladora, quienes se han unido a esta hermosa iniciativa para cambiar burros por motos y mejorar las condiciones de quienes trabajan con estos animalitos y también mejorar las condiciones de los animalitos. También te lo cuento a esta hora, en este mes de septiembre, mes de amor y amistad, en compañía de los 97.3.
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1: Y hablemos un poco del fútbol profesional en Colombia. El fútbol profesional colombiano. El día de ayer se jugó un partido pendiente de la fecha 11. La fecha 11. El día de ayer se enfrentó Medellín 2. Jaguares 1. El día de ayer también se enfrentó, ya este sí, por la jornada número 12. 12-19. El día de ayer se enfrentó Santa Fe 0. Deportivo Cali 1. Deportivo Cali, donde milita actualmente Carlitos Vaca, ¿cierto? Bueno, Santa Fe 0, Deportivo Cali 1. Para el día de hoy, oiga, se va preparando por ahí la hinchada del América, Rafa Álvarez también. Me imagino que hoy viene con la camiseta de la mechita. Hoy América Águilas Doradas a las 7:30 p.m. será también este compromiso. Hablando un poco del fútbol profesional en nuestro país, que hoy tiene también este compromiso interesante entre América y Águilas Doradas. ¿Qué pasa con el fútbol profesional en nuestro país? También te lo cuento a esta hora en compañía de mi emisora, tu emisora favorita. Comencen por acá las solitos para Jason Cueto y Juan Manuel Caro. Juan Manuel Caro, quienes el día viernes reciben su grado de magíster en administración y a esta hora se preparan con la mejor Radio Tiempo todo el tiempo. Oiga, bendiciones. Enhorabuena, felicidades ahí por ese gran triunfo, por ese gran logro para Jason Cueto y Juan Manuel Caro, quienes el día viernes reciben su grado de magíster en administración. Felicidades. Gracias por sintonizar y escuchar todo el tiempo Radio Tiempo.
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0: La música de Franco De Vita nos pertenece. Aquí tenemos a Franco De Vita con eso que se llama Te Veo Venir, Soledad. Tus canciones favoritas en este mes de septiembre, mes de amor y amistad. Las escuchas a esta hora de la tarde.
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0: 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Oiga, Medusa 2. ¿Se vieron la primera temporada? Bueno, llega Medusa 2, llegará a Netflix este 30 de septiembre para continuar la historia de la poderosa familia Hidalgo en una nueva temporada que promete estar marcada por secretos, mentiras y traiciones. La plataforma que publicó un tráiler anunció el regreso de la serie con una frase que anticipa los nuevos conflictos de la familia barranquillera. Protagonizada por Juan Acosta, Manolo Cardona y Sebastián Martínez, la historia está ambientada principalmente en Barranquilla alrededor de la poderosa familia Hidalgo y su empresa Medusa. En la segunda temporada, Bárbara vuelve a enfrentarse a amenazas, asesinatos y conflictos por el control del conglomerado familiar. Bueno, ahí les dejo el dato, Medusa 2 llegará a Netflix este 30 de septiembre. Si no lo sabías, te enteras también en compañía de mi emisora, tu emisora favorita.

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Es el Sol de México, Luis Miguel con la Incondicional. Cuando escuchas a Luis Miguel, sabes bien que conectas tus emociones todo el tiempo. Radio Tiempo acaba de anunciar una vez más gira de conciertos para el próximo año 2027. El Sol de México, Luis Miguel. Enhorabuena, muchos seguramente quieren estar ahí de manera presencial. Y bueno, esperemos que anuncie las fechas de esos conciertos que va a tener el Sol de México para el próximo año 2027. 356, más de tus canciones favoritas a esta hora en compañía de los 95.

0: Oiga, Aitana se ha ganado también un lugar bien importante en nuestra programación con Superestrella. 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Oye, nos vamos a unos importantes mensajes. 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

0: un tema que le cantamos a todo pulmón a esta hora a nuestros oyentes. Y especialmente en este mes de septiembre, a todo pulmón le cantas este tema a ese amor de tu vida y le dices: lo mejor de mi vida eres tú. Ricky Martin, el ex Menudo. Oiga, a propósito de Menudo, estará de gira 50 años. Se celebran ya de la conformación de uno de los grupos juveniles más importantes de la década de los 70, de los 80. 50 años. Pero lastimosamente, Ricky Martin y Robbie Draco Rosa, que hacen parte o hicieron parte de Menudo, no estarán en esa gira de reencuentro 50 años. Lo que sí le puedo decir es que Ricky Martin estuvo acá en Colombia cerrando el Festival Cordillera 2026 en el Parque Simón Bolívar. Genial la presentación de Ricky Martin. Estuvo disfrutando del público y también luciendo la camiseta oficial de la Selección Colombia. Ricky Martin es un artista de Radio Tiempo, nos pertenece y a esta hora cantamos a todo pulmón este súper éxito para dedicarlo en este mes de amor y amistad con Radio Tiempo, que nos pertenece todo el tiempo. Qué bueno saludarte a esta hora con buena música, éxitos que nos pertenecen en Radio Tiempo. Dirección artística de Robert Moreno.
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0: Feliz de estar contigo en este miércoles, dándole play a tus canciones favoritas, celebrando amor y amistad y disfrutando en este lugar donde somos felices, escuchando Radio Tiempo todo el tiempo.
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0: todo el tiempo. Una tarde que nos pertenece. Usted, si está en casa, si estás en la oficina, en tu trabajo, en tu negocio, si vas en tu auto, ¡ey! Pero qué onda de buena estar contigo y disfrutar escuchando Radio Tiempo todo el tiempo.
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1: Hasta la última letra de esta canción, Abrázame Camila, estarán acá en Colombia. Muchos dicen que es su tour de despido, su tour ya de decir bye bye a sus seguidores. Bueno, como grupo, algunos dicen esto, otros dicen que simplemente pues es algo muy simbólico el hecho de que su gira se llame así. Entonces, no se está despidiendo prácticamente de sus fanáticos, pero sí están haciendo gira realmente y todo está ahí como medio en duda. Por lo pronto, les comento que estarán acá en Colombia para el mes de noviembre. Son los Camila, Abrázame. ¿Cuántos abrazos has recibido hoy? Haga cuenta, haga memoria, haga datos ahí internamente. ¿Cuántos abrazos has recibido hoy? En promedio los abrazos deben tardar unos 20 segundos. ¿Por qué? Porque también esa conexión natural que tenemos a través del abrazo, esa forma muy especial de contactarnos con otra persona, no necesariamente tiene que ser un abrazo de amor. También esos abrazos de los amigos, esas personas que nos quieren, de esas personas que nos estiman, son muy importantes. Pero el abrazo, para que surta un gran efecto, debe tardar unos 20 segundos. ¿Cuántos abrazos has recibido hoy? Hasta las 4:28 de la tarde. Haz memoria.
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1: Haz cuenta. ¿Cuántos? ¿Ninguno? ¿O varios? Bueno, entonces ahí está también para que a través de los abrazos puedas sanar, puedas restaurar y tengas también una paz interior muy bonita. Son las 4:28. Hey, canciones con historia, éxitos que nos pertenecen, están aquí en Radio Tiempo todo el tiempo.
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0: historia más bonita, ¿eh? Qué letra. Y yo sé que hace parte de tu vida esta canción como banda sonora con Axel. Amo. 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Comenzamos cuenta regresiva con Radio Tiempo, la emisora que te consiente y te enamora todo el tiempo.
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0: Sincelejo canta las canciones, canta los éxitos. Unos que están un poco tristes, los fanáticos y seguidores de Jesse Joy anunciaron su separación, pero aquí están a esta hora con Corre.
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2: Así va la tarde del miércoles con Radio Tiempo 973 todo el tiempo. Dato futbolero a esta hora. Oiga, las chicas de la Selección Colombia Sub-20 del campeonato, pues lastimosamente no pudieron derrotar a Corea del Norte. Al final fueron 3-0, ¿verdad? A favor de Corea del Norte. El mismo marcador que nos aplicaron la semana anterior en la fase de grupo. Pero bueno, semifinales son semifinales. Ahí estuvieron las chicas de la Sub-20 en el campeonato de esta categoría que se desarrolla en Polonia. Irán a la final las chicas de Corea del Norte. El fútbol también colombiano comenzó anoche con la jornada número 12. El Santa Fe cayó ante el Deportivo Cali como local. 0-1 fue el marcador. Estuve viendo este encuentro y la verdad, pues, genial. Un encuentro muy movido en la capital de la República. Al final, el Santa Fe, el primer campeón del fútbol colombiano, quedó con 10 jugadores. Pero la verdad, estuvo muy movido. Fue 1-0 a favor del Deportivo Cali. Se van programando también, porque esta noche hay fútbol a partir de las 7:30 de la noche. El América de Cali, la Mechita en el Pascual Guerrero, estará recibiendo a las Águilas Doradas. Es la jornada número 12 de 19 que vamos a completar en este torneo de fútbol profesional colombiano. La Mechita sigue siendo el líder de este segundo torneo del año. El Atlético Nacional mañana 7:30 de la noche estará enfrentando al Millonarios, el Millos. Parece ser que Jaime Rodríguez está como un poco achacado de salud, está enfermo, ha dicho el técnico Lucas González, y no será de la partida para los verdes de la montaña. Atlético Nacional, Millonarios, otro de los buenos clásicos que tenemos en el fútbol profesional colombiano. Mañana Millos se enfrenta al Atlético Nacional en calidad de visita. 7:30 de la noche, el Boyacá Chicó enfrentará al Pasto el viernes, 6:10 de la tarde. Once Caldas el viernes se enfrentará al Bucaramanga. El Deportivo Pereira ante el Internacional de Bogotá. Seguro la Equidad era ante la Razón Social de esta Internacional de Bogotá, que pasó a ser Internacional de Bogotá. Cúcuta se estará enfrentando a los Llaneros el sábado. El Junior de Barranquilla, atención, buen juego este en Barranquilla. Sábado 8:20 de la noche, Junior de Barranquilla, que viene de ganar en Bogotá, se enfrentará al Medellín. Son algunos de los juegos que vamos a tener en esta décima segunda jornada del fútbol profesional en Colombia, y te lo comentamos a esta hora y todo el tiempo en tu Radio Tiempo.
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7: Son las 5 en punto. 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

0: Es el potrillo Alejandro Fernández. En el jardín se llama esto, un tema que cantamos a todo pulmón y lo disfrutamos a esta hora de la tarde. La emisora que consiente y enamora sin celejo, tu radio tiempo, todo el tiempo, en esta edición de miércoles de Tiempo de Luna.
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0: Iniciamos esta edición de Tiempo de Luna, muchos ya finalizando jornada, actividades, labores, despidiendo la tarde y nos preparamos también para saludar la noche, abrazar una noche llena de emociones, es escuchar Radio Tiempo todo el tiempo. Hay datos, información, entretenimiento, de todo un poco, canciones que nos inspiran también a seguir celebrando este mes de amor y amistad en Sincelejo con Radio Tiempo.
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0: Dirección artística de Robert Moreno, Rafa Álvarez. Una voz, Radio Tiempo, te acompaño a esta hora. ¿Qué tal si también hablamos un poco por ahí al WhatsApp 321-50-77973? Vamos hablando un poco, me vas comentando cómo va la tarde, cómo estás despidiendo las labores, si deseas saludar a alguien muy especial, también vamos ahí comentándonos de todo un poco a través del WhatsApp. Una tarde que nos pertenece. ¿Qué tal está la tarde por tu sector? Por acá está... está formidable. La tarde, está fresca la tarde. Ya vamos a estar actualizando la infografía del estado del clima en la ciudad de Sincelejo. Por lo pronto me vas comentando cómo va el estado del clima. Bueno, los que están por fuera de Sincelejo me van comentando. Ay, Corozal, por favor. Morroa, Los Palmitos, Sincheve, Tulia, Oveja, San Pedro, Sincé, les decía. Toluco, Beña, Rincón del Mar. Oiga, Gerardo DJ, que está en Tolú, me va comentando, hermano, cómo va a estar el clima ahí en Tolú, en Coveñas, la zona costera acá en el departamento de Sucre, en esta tarde. Los Montes de María, ¿cómo está el clima en la subregión de allá del San Jorge? ¿Cómo va el clima por allá esta tarde? La gente de La Mojana también. Bueno, ahí está todo el departamento de Sucre conectado con Radio Tiempo. Son las 5:14, le damos play a tus canciones favoritas. Bienvenidos a esto que se llama Tiempo de Luna en esta edición de miércoles, solo en tu Radio Tiempo.

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1: Oiga, ¿cómo recordamos a Boss Bass? Con Segundo Plato. Un tema que se canta a todo pulmón. Un éxito que nos pertenece con Radio Tiempo. Si vas en tu auto para la casa a esta hora, a encontrarse con la familia finalizando esta jornada, escuchando Tiempo de Luna, solo en tu Radio Tiempo.
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1: Oiga, hablando de plato, por aquí estaba viendo que el sancocho volvió a quedar entre las mejores sopas del mundo, según un ranking internacional. ¿Te fuiste de sancocho hoy al mediodía? Bueno, les comento, el sancocho colombiano volvió a posicionarse entre las mejores sopas del mundo, según este ranking internacional. Esta emblemática preparación que reúne en una sola olla la diversidad de carnes, tubérculos, plátano y mazorca de cada región, fue destacada como un símbolo fundamental de la tradición e identidad gastronómica de Colombia. El año pasado nos fue bien, pero nos fue bastante bien. Este año seguimos en ese top de las 100, de los 100 platos de comida más importantes del mundo, las sopas. ¿Cómo se le dice a una persona que es amante a las sopas? El adjetivo, el calificativo. Sopero. Sincelejo, Sucre, es territorio sopero. Bueno, el gusto por las sopas. Armar una sopa, un sancocho, es tan fácil porque aquí hay mucha creatividad. Variedades, muchas, ¿verdad? Bueno, comenzando porque a mí me encanta, me gusta mucho el sancocho de gallina criolla. Ese que es hecho así como a fogón de leña, donde la señora Justiniana ahí en Las Flores. ¡Ah, qué delicia! Oiga, tienen que visitar a la señora Justi ahí en Las Flores, una familia increíble que hace unas delicateces, especialmente las sopas, el sancocho de gallina, delicioso. Pero podemos, ¿qué tal si armamos un sancocho a esta hora? Yo sé que pasó el almuerzo. Un sancocho que se respete, que lleva. Bueno, si es de gallina, gallinita criolla. ¿Ve? Gallinita criolla. A ese sancocho se le tira, ¿qué? Papa, se le tira platanito verde, se le tira un ñamecito, creo que criollo puede ser, ¿no? O espino, no sé. Una mazorquita. La verdura no puede faltar en un sancocho, amigo oyente, Radio Tiempo, porque le da ahí como un poder. La verdura le da un poder, ¿verdad? El apio, el cebollín, el cilantro, cebolla picadita, el ajo. No, qué delicia. Esas pepitas, ¿cómo se llaman? Las bolitas esas de olor, que se me olvida en este momento, que mi mamá es experta para echarle también al sancocho, la pimienta de olor que llaman, ¿eh? Pimienta de olor. Bueno, hay mucha variedad. Ahí está por el gusto. Preparan un sancocho y se le puede acompañar ese sancocho que con arroz blanco, una tajadita así de aguacate. ¡Ah, qué delicia! ¿Qué más podría hacer? Ayúdeme, ayúdeme, por favor. No me dejen solo en la preparación del sancocho. Ahí me van dando ideas, porque el sancocho sigue siendo uno de los platos de sopa más importantes de la gastronomía a nivel internacional para Colombia. Sopa de pescado también, una sopita de pescado. Nelly Banquet dice que la mazorca, sí, ahí está la mazorquita, Nelly. La mazorca le da un gustico así al sancocho. Bueno, hay algunos que les gusta el sancocho ya finalizado como con media tapita de limón. Hay algunos que dicen, no, es que yo no voy a tomar agua de limón. Yo lo prefiero así sin limoncito, pero hay algunos que sí le tiran un vinagre, un picantico así, ese vinagre que venden por allá en el Piñal. ¿Se acuerda que usted va pasando por el Piñal y venden unos vinagritos así bien cargados esos, vea? Lo ponen a uno, vea, con los orejas bien prendidas. La yuca, dice Nelly Banquet también. Bueno, el sancocho colombiano sigue siendo una de las sopas más importantes de la gastronomía a nivel internacional. Esta emblemática preparación ancestral, diría yo, delicioso, ¿no? Un sancochito por acá no puede faltar en nuestra región Caribe, especialmente acá en Sincelejo y el departamento Sucre. Sancochito, sancocho. Bueno, adjetivo calificativo para los amantes del sancocho. ¿Sancochero será? ¿Sí? Sincelejo y Sucre es territorio sancochero. El sancocho, qué delicia, ¿no? Qué delicia, y sigue siendo una de las sopas más importantes a nivel internacional para nuestro país.

0: 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No me doy por vencido, Luis Fonsi. Cantamos a todo pulmón este éxito con el artista Radio Tiempo y lo disfrutamos esta tarde solo aquí en Tiempo de Luna con Radio Tiempo. Oiga, esta mañana algunos estudiantes de 11 grado que están ahí como muy pendientes y a la expectativa de los resultados de la prueba Saber 2026 calendario A estuvieron mirando algunas páginas que no son oficiales del ICFES o tal vez aplicaciones donde habían unos supuestos resultados de esta prueba Saber que se hizo el pasado domingo 26 de julio. El ICFES ha manifestado a través de un comunicado que el viernes 25 de septiembre oficialmente será la fecha para que puedan los estudiantes y todas las personas que decidieron hacer esta prueba descargar los resultados. Eso que se ha dado hoy, pues simplemente son algunas especulaciones, no es nada oficial. El Instituto Colombiano para la Evaluación de la Educación ICFES, por medio de un comunicado, informó que desde el próximo 25 de septiembre estarán disponibles los resultados de la prueba Saber 11, calendario A. Más de 500.000 personas presentaron esta evaluación que reúne componentes de 5 asignaturas, o en este caso áreas, más bien, lectura crítica, matemáticas, sociales, ciudadanas, ciencias naturales e inglés. Para de pronto aquellos que tienen la duda cómo descargar o cómo mirar los resultados, deben ingresar al portal oficial del ICFES, que es www.icfes.gov.co. Deben buscar la opción resultados o en el banner de Saber 11. Deben ingresar a la consulta de resultados. El ICFES también permite acceder mediante Prisma con el usuario y contraseña. Hay que tener a la mano, pues obviamente, que el sistema se los va a pedir el tipo de documento y el número del documento y los datos del registro de la prueba. Una vez disponible, podrás consultar y descargar el resultado en PDF. Eso va a ser el 25 de septiembre, o sea, este próximo viernes, para que tengan en cuenta. Y de repente por ahí hay algunas especulaciones, que ya salieron los resultados, que yo saqué tanto, que mi compañero no sé qué. No, para nada. El ICFES ya lo ratificó. El 25 de septiembre oficialmente es el día escogido para que se pueda checar y mirar los resultados de esta prueba Saber 2026, 11 grado, calendario A. 5:43. Oiga, cómo quedaron con las sopas. Deliciosas las sopas, ¿no? Buena tarde que nos pertenece. Así vamos escuchando Radio Tiempo todo el tiempo.
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0: Shakira, Shakira. Definitivamente la colombiana está viviendo uno de los momentos más importantes en su vida artística y también personal. Con su gira Las Mujeres Ya No Lloran World Tour, que se toma España, el viejo continente conquistado
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0: por la barranquillera. 12 conciertos repartidos entre septiembre y octubre, con más de 50.000 personas por noche, lo que supone alrededor de 600.000 personas o asistentes, sin contar pues todas las fechas. Shakira arrancó con lleno total en sus primeras fechas y la recepción ha sido muy fuerte. En el primer concierto, Shakira apareció caminando entre el público. Es un recorrido por más de 30 años de carrera y emocionó a los asistentes hablando de su relación con España. Textualmente lo dijo Shak: aquí me convertí en madre, me vieron llegar, caer, levantarme y volver, aquí estoy para ustedes. Fueron las palabras de Shakira. Lo más llamativo es que Shakira no solo montó un escenario, sino una especie de ciudad temática llamada Macondo Park, inspirada en el universo de Gabriel García Márquez. Conciertos, gastronomía, charlas, espacio de lectura, cultura, de todo un poco. Espectacular, Shakira, que a esta hora la disfrutamos con eso que se llama Suerte. A todo pulmón se cantan los éxitos de Shak todo el tiempo en tu Radio Tiempo.
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0: con Pablo Alborán desde España. Seguimos disfrutando de esta tarde sin Chelejo, estos tiempos de luna, miércoles, mitad de semana, 23 días de este mes de septiembre, y así estamos celebrando amor y amistad con estos sonidos, con estas historias que hacen parte de tu vida como banda sonora y están aquí en Radio Tiempo todo el tiempo.
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0: Tiempo de luna de Radio Tiempo. Me están por acá enviando más información del sancocho. Hay diferentes tipos de sancocho, Rafa. Hay un trifásico que es bueno, carne salada, cerdo y también gallina. No, este es bueno, buenísimo. Por acá me dice otro oyente que el sancocho de cabeza de cerdo. Bueno, ¿lo han probado? Bueno, yo no lo he probado, pero me mandó por aquí incluso la oyente una imagen que está, se ve delicioso. Hablando del sancocho, por si de pronto llegas a esta hora de la tarde un poco rezagado a la sintonía, la sopa o el sancocho colombiano sigue siendo uno de los platos más exquisitos a nivel mundial. El año pasado estuvimos en el top 10. Este año bajamos, pero sigue siendo uno de los platos favoritos de muchos en el mundo entero y de los nuestros, ¿eh? Los soperos, los amantes a las sopas, deliciosas sopas. Deliciosos de pollo, también me dicen por acá, sopas de pollo, sancocho de pollo. Hay mucha variedad, definitivamente. Me envían por ahí un datico, si hay algún sancocho que no hemos mencionado. El trifásico, el de hueso, el sancocho de pescado, sancocho, bueno, sancocho con sopa, ¿no? Ese de toallita, ¿cómo se llama? Ese es el mondongo. También la sopa de mondongo, que es súper delicioso. Bueno, ahí me están llegando muchos mensajes a esta hora. 6:16, esto es Tiempo de Luna con tu Radio Tiempo.
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Dios le pido, Juan Esteban Aristizábal, que durante mucho tiempo hizo parte y fue líder vocalista del grupo Equimosis, uno de los grupos también muy importantes ya a comienzo de la década de los 90, cuando comenzó a despuntar el rock en castellano, especialmente pues con nuestras bandas. A Dios le pido, a Dios le pedimos muchas veces con el amor, con el corazón, y pues lastimosamente en algunos momentos de nuestra vida pensamos que es que Dios vea así como de una. No, es en su tiempo y es en su momento, pero también es su decisión, es su voluntad. Nosotros le podemos pedir a Dios muchas cosas, con mucha fe obviamente, con mucho amor, pero bueno, Él define en su tiempo, en su momento y bajo su voluntad. Y bueno, es algo muy bonito, ¿eh?, para nosotros. Por aquí estaba leyendo un dato muy importante, y es que en Colombia hay una nueva ley para fortalecer la protección e inclusión de las personas con autismo. Sí, en nuestro país ya tiene una nueva ley para fortalecer la protección e inclusión de personas con autismo. La ley 2628 del 2026, sancionada el 26 de agosto pasado, establece medidas para fortalecer la atención y la inclusión de las personas con trastorno del espectro autista y otras condiciones del neurodesarrollo en ámbitos como la salud, la educación, trabajo y participación social. Esta norma, les cuento, ordena, o más bien fue directriz también del Ministerio de Salud, y es simplemente algo que va a acompañar y a proteger a esta población. En su construcción, esta ley, deberán participar familias, cuidadores, organizaciones sociales y entidades académicas. Uno de los cambios previstos en la creación es la creación de un certificado único de trastorno del neurodesarrollo que busca facilitar el acceso de las personas diagnosticadas y sus cuidadores a servicios y beneficios en salud, educación, cultura, recreación, deporte, movilidad, transporte y vivienda. Colombia tiene nueva ley para fortalecer la protección e inclusión de personas con el autismo. En educación, la ley establece una ruta de inclusión escolar y dispone que se definan condiciones de atención y cupos para esta población. También contempla procesos de capacitación y especialización para docentes de acuerdo con las necesidades de las personas dentro del espectro autista. La implementación de estas medidas dependerá ahora de la reglamentación y de las acciones que adopten las entidades responsables para, obviamente, pues convertir las disposiciones de la ley en mecanismos efectivos de atención e inclusión. Colombia tiene nueva ley para fortalecer la protección e inclusión de personas con el autismo. Son las 6:29. Aquí estamos en esta edición de miércoles, mitad de semana, con buenos datos y la música en tiempo de luna de Radio Tiempo.

0: Por si las moscas, la canción se llama El Problema, ¿eh? Ricardo Arjona, en su juventud le gustaba mucho el básquetbol. De hecho, fue selección Guatemala de básquetbol. También estuvo laborando durante muchos años como profesor de escuela, como docente. Al final se quedó con la música, pero esos son tres de los talentos que le han caracterizado a lo largo de su vida. Ricardo Arjona, que nos canta todo pulmón sus éxitos todo el tiempo en Radio Tiempo.
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0: Oiga, me dice por aquí Lilibet Castro, y hablando de las sopas, la verdad, pues ha sido un tema muy bacano esta noche. Las sopas, dice Lilibet, que hola, las sopas de ojos de vaca son muy ricas y muy buenas. Las sopas de ojos de vaca, no sé si ustedes han tenido la posibilidad de disfrutar de estas sopas. Yo le comentaba acá a Lilibet, estaba por ahí charlando con ella, y le decía pues que me han comentado que son medicinales. Dice Lilibet que sí, son excelentes, son medicinales. Yo las hago dos veces por semana, vea. Las sopas de ojos de vaca. Hay gente también que hace sopas de patas de pollo. Esas son buenísimas. Las sopas de patas de pollo. El colágeno que tiene la pata de pollo es un colágeno monumental, brutal. Bueno, ahí está otras sopas que nos han recomendado por aquí los oyentes, las sopas de ojos de vaca. Por estos días Apple estaría preparando su primera pantalla inteligente para el hogar. ¿Ustedes se acuerdan de los supersónicos? De los supersónicos es esa serie animada. No fue creada ni en el 2000, ni a finales de la década de los 90, ni de los 80, nada. Fue creada en la década de los 70. Los supersónicos. ¿Quién iba a pensar que por ahí en los 70 a un creador, ¿ve?, se le ocurriría hacer una producción como esta, infantil, animada? Sí, porque es directamente al público infantil. Los supersónicos, hablar de los carros voladores en el espacio, la teletransportación, los relojes inteligentes, el reloj inteligente, las videollamadas, el tema de robotina, los robots. Bueno, entonces Apple está pensando y está preparando su primera pantalla inteligente para el hogar. Apple estaría trabajando en una pantalla inteligente diseñada obviamente pues para convertirse en un centro de control de tu casa, del hogar, desde el que los usuarios, o sea toda la familia, podrían gestionar dispositivos conectados, acceder a contenido multimedia y a utilizar servicios de la compañía. El equipo estaría basado en una plataforma integrada con Siri, inteligencia artificial, y actualmente sería probado en hogares de empleados de Apple. Los reportes señalan además la existencia de versiones diseñadas para colocarse sobre una superficie, o en este caso pues instalarse en la pared de la casa. Apple estaría preparando su primera pantalla inteligente para el hogar. Son las 6:45. Aquí estamos en Tiempo de Luna, solo de Radio Tiempo. Nelly Banquet, sopas de carne salada. Uf, sí, son buenas, Nelly. Buenas. Pero el que tenga los, dicen por ahí mis amigos, los traqui-traqui altos, los triglicéridos, son como un poco para reservar, ¿no? Pero son deliciosas. Las sopas de carne salada. Sopa de costilla también de res. ¡Nah! ¡Qué delicia! Cincelejo y Sucre de territorio sopérico. Ya le cambié el adjetivo, el calificativo. Antes, ¿cómo les decía? Los soperos. Bueno, 6:45. Tiempo de luna. ¡Qué buen miércoles! El que disfrutamos en Cincelejo con un Radio Tiempo todo el tiempo.
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0: canción que tiene mucha fuerza, tiene buena vibra también, a pesar de ser una balada. Es bastante rockerita. Camila, coleccionista de canciones. Un tema que cantamos a todo pulmón esta noche en Radio Tiempo. Una canción que nos pertenece. Un mes que seguimos celebrando también este mes de amor y amistad con Radio Tiempo.
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0: Amor y amistad nos pertenece con Radio Tiempo. Y hablando de amor y amistad, simplemente lo seguimos celebrando no solamente con música, con canciones, también con buenas historias. Las historias las construyen nuestros artistas Radio Tiempo. 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Así lo disfrutamos esta artista Radio Tiempo. 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